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0: Damas y caballeros, muy buenas noches, bienvenidos y bienvenidas al programa Mundo Deportivo. A través de Mundo, a través de Milenio Radio 106.9, avanzamos contigo. Iniciamos nuestra programación que corresponde a hoy. Hoy viernes 25 de septiembre del año 2026. Ayuda a la esperanza del fortalecimiento de la democracia. ¿Qué tal, amigos? Un gusto, un gustazo tremendo estar con todos ustedes en este día maravilloso con un intenso calor en la tricentenaria Lamas. Pero ya estamos desde el barrio Zaragoza con nuestro director, profesor Walter Río Ruiz. Profesor Walter Río Ruiz, muy buenas noches. Bienvenidos al programa Mundo Deportivo.
1: Afición Deportiva de la ciudad de Lama, la región San Martín, tengan ustedes muy buenas noches. Un saludo especial y cariñoso a toda esa día en la audiencia de los hermosos caseríos, sectores, comunidades nativas que he hecho, los distritos, provincia de Lama, la región San Martín. Es decir, hasta donde las ondas sonoras de Milenio Radio Televisión llega para cada uno de ustedes. Bueno, ya estamos aquí, fin de semana, Osbes, acerca de las grandes actividades sociales, culturales, por el aniversario de la ciudad de Lamas, y qué decir también de lo que serán las grandes actividades deportivas este fin de semana en nuestra ciudad de Lamas, la ciudad de Tarapoto, la región San Martín, y por qué no decir, las diferentes comunidades que desarrollamos esta importante actividad, cuál es el judo, pasión de multitudes. Un saludo especial a todos a ellos y un saludo también para ti. Oswald, ¿cómo estás? Buenas noches.
0: Profesor Walter, aquí estamos nosotros en cabina sudando la gota gorda. Usted sabe que estamos con una temperatura elevadísima en estas horas de la noche. Bueno, el tiempo lo amerita, sí, pero estamos felices y contentos en esta noche para compartir momentos con nuestros amigos oyentes y concerniente lo que es el fútbol, pasión de multitudes.
1: Fin de semana, lleno de actividades, pesos, ¿no? Se vienen las actividades deportivas, hay fútbol de la Copa Perú, etapa nacional, aquí en nuestra hermosa ciudad de Lamas, como también el equipo de Unión Comercio estará enfrentándose pues a los muchachos, los piratas, ¿no? Vamos a ver qué comentarios tienes al respecto de esto.
0: Son partidos muy interesantes, profesor Walter, aquí ninguno debe pestañear, porque todos vienen o van con el meta de ganar. Eso es lo más importante en el fútbol, lo importante es ganar. Hay que ir a la lid y hacer los partidos muy interesantes, hacer las cosas lo que conviene y los resultados lo que lo dicen.
1: Desde luego también en nuestro estadio de Lamas, después de una fecha de ausencia del fútbol, nuevamente este domingo renace las actividades de lo que debe ser el deporte. Como digo, no solamente aquí en la ciudad de Lamas, sino también en las diferentes comunidades que forman nuestro distrito, la provincia de Lamas, ¿no? Precisamente este domingo hay fútbol de intercomunales en el sector de Urcupata, hay fútbol también en la ciudad de Chirapa, hay fútbol en el hermoso distrito de Zapatero. Esto hace pues de que la pasión deportiva se encuentre ya más que todo distraída.
0: A ver, Walter Río Ruiz, un poquito te acomodas un pasito adelante o un pasito atrás.
1: Así es, ¿no? Ahí estamos, correcto, ¿no?
0: Sí, correctamente.
1: Bien, ¿no? Ahorita estoy rodeado de dos bellas personas y un gordito a mi Costa Rica, ¿ya?
0: Aproveche, profesor Walter.
1: Bueno, vamos a conversar pues dentro de algunos minutos con Lizardo Torrejón, ¿no? Para que nos ilustre sobre lo que debe ser este fin de semana en las actividades en nuestra ciudad de Lamas. Una vez pues aquí que en la ciudad de Lamas la representación del Deportivo Xaná Judo Club estará recibiendo pues en las instalaciones el hermoso campo de fútbol, el estadio municipal de Hernán Salazar Saavedra. Estará recibiendo pues a la representación de Guaja, ¿no? Exactamente, ya estamos con el profesor Lizardo Torrejón para que nos diga usted lo que va a ser esta actividad este domingo. Profesor Lizardo, buenas noches, bienvenido a Mundo Deportivo, ¿cómo está, profesor?
2: Muy buenas noches, profesor. Y a todos de este deportivo a dar algunas impresiones en nuestra localidad, en nuestra provincia de Lama, en el Santo de la Salsa de creo que ya venimos conociendo a través de esta página deportiva, Mundo Deportivo, que el domingo pues se encuentra, enfrentarán deportivamente en Sanafuco y es por Guaja del Dorado.
3: Este partido tanto en la hermosa ciudad de Sisa, El Dorado, como también la hermosa ciudad de Iquitos. Tu comentario, tu opinión, tu análisis de lo que sigue de estos dos partidos, profesor, para la satisfacción y beneficio de nuestros equipos que representan al departamento de San Martín.
2: Sí, este, maestro Walter, creo que Chaná Fútbol Club ha vuelto a tomar su línea, que como ha empezado, ganando después el encuentro deportivo a la UNAM, su propio recinto en la ciudad de Iquitos, y que le ha servido mucho, muchísimo le ha servido para escalar este el número décimo cuarto por ahí, para estar pues de repente por ahí marcando ya un paso más a hacer, vamos a disputar una etapa del fútbol profesional. Bien también para el Sport Guaja, que hizo prevalecer sus condiciones locales. Y este domingo, yo siempre pensando de que estos equipos pues están en esta etapa, porque sí, de verdad, se han reforzado bien, han marcado bien, ¿no? En todo este proceso que se ha ido desde la etapa provincial, la etapa regional, la departamental, y hoy está puesta en la etapa nacional. Entonces, creo que los dirigentes están haciendo el sobreesfuerzo para mantener este equipo, maestro Walter, para mantener pagados, para mantener, para conservar este equipo intacto, ¿no? Y creo que eso pues es el trabajo del dirigente, pero también aquí lo que queremos es que los deportistas, el cuerpo técnico, también estén pues remunerados, ¿no? Pagados, ¿no? En su momento, porque a veces el jugador, no queremos que pase esto con ninguno de los dos equipos, tanto del Dorado como del AMA, del campeón del AMA, a veces pasa pues por debajo, entre gallos y medianoches, los arreglos, y no quisiéramos, maestro Álvaro.
3: Es lo que sinceramente nos preocupa, ¿no? De todas maneras pensamos que los dos equipos estaban para dar mucho, ¿no? Aunque para mí, personalmente, mi opinión es de que el equipo de Chaná Fútbol Club aún todavía está un poquito más arriba en todo su nivel deportivo, ¿no? Esperando lo que debe recuperarse pues el equipo de Guaja para hacer un papel importante. El partido se pone difícil de pronóstico reservado, profesor, porque todo el mundo quiere ganar. De ganar este domingo Chaná Fútbol Club, prácticamente estará sumando 3 puntos más y prácticamente le diera ya la próxima clasificación a la siguiente etapa.
2: También hay que esperar los otros resultados de los otros, de las otras series, para ver si le afecta a Chaná Fútbol Club, si le afecta a Sport Guaja en un empate, o de lo contrario, ya lo deja sin aspiraciones a la clasificación. Entonces, pero creo que no es dar de repente presagios malos a los dos clubes del departamento de San Martín. Y tenemos pues, ¿no?, que darle toda la pista de los dos equipos, porque acá de verdad el domingo vamos a ver ya nosotros así simple y complicado para cualquiera de los dos equipos, y el que gana tiene las aspiraciones casi casi un 50% ya que va a disputar este título de la etapa nacional. Entonces, maestro Walter y amigos, amados clientes del mundo deportivo, ¿no?, a través de Milenio Radio Televisión, vamos a a estar, ¿no?, observando y Milenio Radio transmitiendo. Y nosotros, como siempre, Maestro Walter, ya los días lunes o martes, dando ya, pues, ¿no?, los pormenores que acontece, sucede en el Hernán Salazar Saavedra.
3: Es lo que esperamos nosotros, que sea un triunfo exitoso para cualquiera de los equipos, ¿no? De suceder esto, vemos, queremos nosotros que el partido se desenvuelva con toda normalidad, que no, como dice usted, no hay ningunos arreglos y que la satisfacción sea para el público, porque pagan sus 30 soles para ver un bonito espectáculo, ¿no? Vamos a ver, Dios quiere que también el tiempo juega un papel importante, que no haya lluvia, aunque algunos ya queremos que haya lluvia, pero de todas maneras, ¿no? Tenemos un gras de mucha calidad que brinda la confianza del desarrollo del partido para traer el trajín de los jugadores, tanto de Chanel como también de Sista. Profesor, pasando a otra parte, mañana la selección peruana estará enfrentándose a la selección de Estados Unidos. Partido de práctica, partido pues de preparación para comenzar el próximo Mundial 2030, ¿no? 2030, ¿no? En tal sentido, ya el equipo está nuevo, hay renovación de jugadores, pero veremos qué sucede mañana cuando a las 2 de la tarde, a las 3 de la tarde, la selección de Perú se enfrentará pues a la representación de los Estados Unidos, luego que viene Canadá, México y al final Colombia, profesor.
2: Sí, maestro. Mundial, de hecho, muy buena campaña. Entonces, por el entrenador, por el cuerpo técnico, que está haciendo con equipos que sí están en los momentos que ya han competido en Mundial, y están en muchos equipos de España y otros equipos de Europa, ¿no? Entonces, creo que igual México no, tampoco no es cualquier selección. Lo que queremos es, Maestro Walter, darle sinceramente toda la confianza a este nuevo cuerpo técnico y que haya visto o haya puesto sus ojos de verdad, en los elementos que de verdad van a dejar todo en la cancha de juego y sacar, pues, de verdad, ese último pundonor por nuestra patria llamada Perú. Eso es lo que esperamos, Maestro Walter, y espera todo el Perú entero, ¿no? Que nuestra selección de verdad vuelva a tomar ese rumbo de un equipo competitivo. No estemos pensando nomás en Chumpitaz, en César Cueto, en Uribe, Obrito, sino debemos ya tener, debemos modernizarnos en nombre, actualizarnos en nuevos elementos para que nuestra juventud y nuestra niñez tengan de verdad que conocer ya, porque muchos hablamos de los elementos de España 82, pero a muchos tú le preguntas disculpando, en las aulas, dale, recuerdas, piensas o sabes, conoces quién es Héctor Chumpitaz, ahora la juventud no sabe, pero pregúntale de Paolo Guerrero, no, pregunta de Cueva, ¿no? Entonces, conocen, entonces eso, nosotros por ser antiguos de repente sí conocemos, ¿no? Nosotros por ser antiguos, sabemos quiénes van a jugar en España 82, pero lo que queremos es que nuestra selección peruana, Maestro Walter, tenga ya que contar nuevos elementos, hacer la historia con nuevos elementos, con esta nueva etapa que ya se viene para el 2030, ya tiene que ponerse sinceramente en otro nivel también la selección peruana, Maestro Walter y amigos del Mundo Deportivo Radio Escucha.
3: La nueva generación para que sea todo va a decidir pues la Federación Peruana de Fútbol, ¿no? Vamos a ver pues qué sucede. Bueno, en otro puerto de la información, profesor, también este domingo la ciudad de Tarapoto se viste de gala porque este domingo, pues, Unión Comercio recibe a Club Deportivo Los Piratas y Unión Comercio tiene 2 puntos acumulados en lo que se va a esta segunda jornada, ¿ya, profesor?
2: Sí, maestro, Sí, maestro, le invoco por este medio de comunicación y este programa deportivo, que es Mundo Deportivo, a toda la visión deportiva, que muchos, de verdad, muchos acuden de Lamas al estadio Juan Mirador, se va, ¿no? Y como también de ahí, de Tarapoto, suben a la Hernán Salazar Saavedra a ver ese encuentro. Entonces, por eso muchos dicen que un comercio y dar de a otra clasificación al otro nivel profesional, siempre sus partidos de casa, de local, no la pierda, maestro Valdrín, de los deportivos, Radio Escuchas, que no lo pierda, porque de local le tiene ahorita Unión Comercio un estado de repente físico. Yo lo he visto que se trajina mucho, y aún más este clima que es a favor, decimos, ¿no? Porque pueden estar a foto, pero muchas veces el rival a veces vuelta, sale ganando y hasta sale con más físico, ¿no? En este tipo de escenario, en vez de ver lo contrario, observamos en nuestra contra. Entonces, eso es lo que siempre yo, ¿no?, a través del Mundo Deportivo informo. Unión Comercio no debe perder de local, no tiene que ganar su partido, y de ganar todos sus partidos de local, está segurísimo que Unión Comercio va a volver a ser profesional, a la Liga 1. Eso es, maestro Walter y amigo del Mundo Deportivo.
1: Finalizate, agradecerte. Finalmente, profesor, estuviste usted alerta, observando el gran debate de los señores candidatos a la alcaldía provincial de nuestra ciudad de Lamas. ¿Algún concepto positivo sobre el deporte, profesor?
2: Bueno, todos han estado a la altura como candidatos, como es decir, algunos ofreciendo lo que, por la necesidad que tiene Lamas, por la emergencia que está pasando Lamas, algunos ofrecieron, algunos dicen que van a continuar los trabajos, pero sí, lo que me gustaba por ahí definitivamente, no sin favoritismo, porque yo tampoco acepto, no sé por quién apoyarle. El señor Antulín ha estado viendo, haciendo estas jornadas deportivas con las comunidades, y se nota que el señor, no lo habremos visto en escenarios deportivos, pero mírame lo que promueve, ¿no? Entonces, por ahí también el actual alcalde, ¿no?, también promueve el deporte, le han dicho que, inclusive algunos, un candidato dijo que ya tiene, si es posible, el perfil técnico para hacer sus últimas observaciones, quieren hacer tribuna al otro lado de nuestro estadio municipal, e inclusive iluminación, y que sería excelente. Un alcalde piensa, cuando llega a ser alcalde, lo hace realidad, ese es el de verdad, el que quiere entrar a trabajar y a ver por la juventud, porque ese estadio de verdad de Lamas, solamente en Copa Perú lo utilizamos en etapa, ahora está en la etapa nacional, pero después, antes moría ahí y no pasaba nada. Entonces, qué bien los candidatos que velen así por la juventud, pensando en la juventud, que no estén metidos en esas malditas llamadas barras bravas, que demuestren en el campo, organizar campeonatos juveniles, campeonatos sub-12, que teniendo un escenario muy, muy, eso está bien, maestro Walter, eso está bien, y creo que me han gustado mucho dos candidatos que han mencionado, que Hernán Salazar Saavedra tiene todavía muchas cosas que hacerse ahí, y qué bien, maestro Walter, y bueno, deportivo.
1: En Ocho de Lamas tengamos un digno representante, ¿no? Porque tenían prácticamente un estadio de mucha polenda con las tribunas que se merecen, y si no tenemos un representante pues de la misma ciudad, que esta es la situación, llamamos el coliseo cerrado, por solo a veces no tenemos siempre esa calidad que antes hemos tenido en la participación de las diferentes disciplinas, llamas el baloncesto, llamas el bowling, y bueno, y otras actividades muy importantes que siempre hablamos de dejar en alto en bien del deporte, el prestigio del deporte. Ustedes recuerdan aquellas épocas doradas, pues el bowling, el básquetbol masculino y femenino, la Sagrada Familia, por ejemplo, ahí está el Colegio Martín de la Riva Herrera, las escuelas primarias, todos ellos, era pues interesante esto, ¿no? Lo que ahora, poco nada se vea, por sobre el básquetbol, el Lamas, prácticamente está muerto, el vóley, peor, y otras disciplinas, por ser el atletismo. Algunos de otras localidades vienen a darnos, a demostrarnos que sí ellos pueden, mientras todos nosotros, ahora que tenemos una pista atlética, ojalá que sea pues usada con el prestigio de la juventud en las diferentes actividades atléticas.
2: Sí, de verdad, comentando a través del mundo deportivo, es fundamental que a veces, como dice usted, ya no hay esos grandes eventos como usted parte.
1: Esas grandes noches deportivas.
2: No, ahí el coliseo de parroquial, la cancha parroquial se llenaba, ¿no? Cuando el Martín, ¿no? De arriba y de arriba, pues, competía en eso, con Ofelia Velázquez, con Jiménez Pimentel, con Pinto Rey.
1: Ofelia Velázquez, con
2: Moyobamba, ese parque, ese pole, ¿no? Eso ahora no vemos, entonces, eso debe promover el candidato que llega a ser alcalde, eso debe promover. El deporte en Lamas es de verdad es lindo, es emocionante, porque tenemos jóvenes que tienen una oportunidad, y qué bien que se organice ese evento, que sean unos eventos bien organizados. Y acá los Proalca, maestro Walter, llamamos a los líderes del mundo deportivo, tenemos este escenario. Mire, el coliseo cerrado tenemos, el estadio municipal tenemos, y casi todas las instituciones deportivas, miren, tienen su bolsa con su techo, más o menos. Imagina que antes para entrenar no había esas cosas, no había, teníamos que quemarnos en el sol, pero también es fundamental eso, porque no se juega también un fútbol ahora con estadios cerrados, sino que entonces, el sol, el aire, la lluvia, se puede dar en cualquier momento. Entonces, qué bien que los amigos que están postulando y el que llega a ser alcalde, pues que de verdad realice cosas, cumpla con su plan de trabajo, cumpla de verdad, ¿no? En el deporte más que todo, porque qué padre no quiere, qué abuelo no quiere, ¿no? Qué mamá no quiere, que su hijo esté practicando o incluido en un equipo tanto, en una disciplina de fútbol, de básquetbol. Qué lindo. Pero eso tiene que estar también del Ministerio de Educación, también maestro Álvarez, porque ahora no, el mismo Ministerio de Educación no le interesa el deporte ahora. Por eso el profesor de educación física, con todo respeto que se merecen, ellos cumplen sus trabajos y ya no hay como antes. A partir de las 2 de la tarde, los espero en el campo San Martín, entrenando nosotros. Ahí los espero. Claro, pero ahora, maestro Walter, el mismo Ministerio de Educación ha cortado estas cosas y mira los resultados. ¿No? Hay muchachos, hay jovencitos, hay niños, hay niñas que se dedican a otras actividades. Y este bendito mundo de la tecnología también nos ha hecho gran daño, maestro Walter, amigo del mundo deportivo, ¿no escuchas?
1: Bueno, profesor, hay mucho que conversar. Ya estaremos en cabina, profesor, para comentar muchos aspectos de la actividad deportiva, ¿no? Sinceramente, voy recuperando paulatinamente, profesor. Lo mismo usted, culturista, y yo con esta situación de la etapa pasada, pero gracias a Dios sí estamos un poco ya mejorcitos, y de repente ya vamos a estar la próxima semana en cabina para comentar muchos asuntos de lo que se respecta al deporte, el fútbol, el básquet, el vole, y grandes historias con la participación de algunos amigos más en el programa. Te mando un abrazo por todas las bendiciones y bueno, que Dios te acompañe en todo éxito de tu jornada, a tu esposa y a tu querida mamita en el más allá, pues que ya descansa en paz. Bendiciones a ti, Pastor, muchas gracias y muy buenas noches. Muy bien, ahí estuvimos dialogando con el profesor pues lo que es nuestra hermosa ciudad de Lama. No, vamos a ver precisamente cómo se llevan estas grandes actividades el fin de semana. Tenemos fútbol aquí en el estadio municipal de la ciudad de Lama, denominado Arnaña de Banda Salazar Salazar, y la misión quedará cordialmente invitada. Vamos a ver esa gran delegación que viene a los amigos aficionados de la provincia de Antonio Sosa. ¿Qué sucede? Pues, y que gana el mejor, pues. Bien, amor, antes de irnos más, porque no tomó sentido que se me tengo un hijo. A fallecer del día.
0: A ver, Walter, entonces, si te ubicas un poquito mejor, está saliendo.
1: Entonces, te cuento, mi querido Osbel, que el día de hoy, en horas de la mañana, falleció el señor Viterio Panduro Pérez. Bueno, son situaciones que él solamente sabe, su familia, ¿no? Y bueno, para indicarte, pues, de que este Viterio ha sido un gran deportista, ¿no? Ha sido arquero. Ellos jugaban, pues, por el sector de Centro Poder de Pamancho, en Juan Justillo, por allá. Estaba por allá Guapo, ¿no? Por estas comunidades. Y de ahí aparecen las Cedo Lamas vistiendo la casaquilla, pues, de Juventud Lameña Pucacuro, por los años 70, ¿no? 68, 70, 80, por ahí. Y bueno, por cuestión de la vida, el día de hoy dejó de existir en este mundo terrenal. En tal sentido, a nombre del mundo deportivo, a nombre de todos los clubes deportivos que aman el deporte a través del fútbol, queremos llegar con otro más sentido pésame a su esposa, a sus hijos, especialmente a Lido Panduro Pérez, su hermano, y a todos ellos que siempre han estado unidos con esta gran familia, ¿no? Le conducemos a su querida esposa, una gran señora también, y bueno, son cosas de la vida que nos pasa, pero Dios ha querido, pues, que Viterio ya descanse en paz en la gloria del Señor, ¿no? Quiero enviar un saludo especial también a todos los amigos de las diferentes comunidades, de los caseríos, centros poblados, y reiterar después la invitación para el día domingo, ¿no? El día domingo hay fiesta deportiva en la localidad de Chirapa. Se inicia la primera fecha de la liguilla con tres interesantes encuentros deportivos, en cual, pues, la afición deportiva queda ya cordialmente invitado, todos los aficionados desde San Roque de Cumbasa, San Antonio, ahí está también la hermosa localidad, pues, de Aucaloma, Chirapa, Pachilla, Chuyaco, está también Chapumba, Rumizapa y otras localidades que siempre van a estar a la alerta para estar presente en estas grandes actividades que organiza, pues, el Club Deportivo Selección Chirapa de Chirapa, con su presidente hasta el momento, don Marcelino Tapujima Salas, Edwin Cineraba, está también Cristian Saldaña, todos esos grandes amigos, ¿no? Un saludo especial también para mi amigo Minguri, como siempre, era alerta a la información deportiva. Ya estaremos visitando en otra oportunidad. Todo depende para estar mejorando sobre mi salud. Desde luego también Urcupata, habrá tres interesantes encuentros deportivos donde, pues, van a estar participando los equipos de la Comuna Nativa Quechua de Aviación, Chiriquiaco, está también el sector Lindanal, Chunchivi, está el Naranjal, también la localidad, pues, del Centro Poblado de Quechua Huayco, está el equipo también de Urcupata, ¿no? Y luego también El día domingo hay fiesta deportiva por el campeonato de Winter Comunidades Copa Aniversario en la localidad de Zapatero. Hay 4:35 encuentros deportivos desde horas de la mañana. Y bueno, hay fútbol femenino, masculino, máster y otros, ¿no? En tal sentido, queremos agradecer, felicitar al señor Francisco Hidalgo Reategui por incentivar esta gran actividad por el 72 aniversario de creación política del hermoso distrito de Zapatero. Felicitaciones a todos ellos. Francois viene trabajando, está en licencia, él, pero los regidores no quedan atrás, vienen vergando por la acción deportiva en esta, ¿no? También en Cuñubuqui, un saludo especial al señor subprefecto, a mi amigo, ¿cómo está por ahí? De la Vaquita Brava, ¿no? A Yosel también, un saludo especial, y como también a Venta de Repuestos Michacrita, Antonio del Águila Torres, un saludo especial, en Pucacaca también, Bodega Los Dos Hermanitos, y bueno, a todos ellos, ¿no? Un saludo, se viene el aniversario de Lamas, hoy es la elección y coronación de la señorita aniversario 2026, que organiza pues la Municipalidad Provincial de Lamas. Osbe, saludos a todos ellos, y bueno, ¿qué horas marca tu hora? Cuéntanos.
0: 7:36.
1: 7:36, y te llamo por interno para que pongas lo que debes de poner. Entre tanto, da a conocer usted ya brevemente la programación de los encuentros deportivos, tanto en Zapatero como también Chirapa y que luego hace en Urucupata. Como siempre, invitando a toda la opción deportiva para que este domingo también estén presentes en el estadio Hernández Banda Salazar Saavedra para observar y alentar anímica económicamente al equipo de Xanao Fútbol Club, como también al equipo de la provincia de El Dorado de San José de Sista. Adelante, mi querido Osvaldo Sánchez Corva, desde la cabina principal. Adelante.
0: Gracias, Walter Ríos. Gracias por la participación y gracias por tu emotiva emoción, lo que concierne al fútbol y detallando verídicamente lo que el acontecer deportivo a través de los 106.9 milenios de tu radio. Avanzamos contigo. Nuestro saludo para todos los amigos a lo largo y ancho de la Amazonía peruana, como también la provincia de Lama, sus distritos, sus caseríos, sus comunidades. Vamos a dar a conocer lo que concierne a la programación del campeonato de fútbol intercomunidad rural nativas del sector Chirapa. Lo que concierne a la ley, la primera fecha pactada para este 27 de septiembre del año 2026. Esto se va a jugar en la comunidad nativa de Chirapa a partir de las 10 de la mañana. El primer partido, Juventud Aucaloma versus Felipe Santiago. A la 1 de la tarde, comunidad nativa de Xuxuyacu versus Atlético Chirapa. Y a las 3 de la tarde, la agencia municipal de Chapumba versus la agencia municipal de Pachilla.

0: También tenemos la programación del campeón de fútbol intercomunal rural y nativa sector Urcupata. Esto se va a jugar en la comunidad nativa de Urcupata. Estos son los siguientes partidos. A partir de las 10 de la mañana, el Indanal versus Túpac Amaru. A la 1 de la tarde, Juventud Urcupata versus la comunidad nativa de Chiriquiaco. A las 3 de la tarde, la comunidad nativa de Juan Juicillo versus la comunidad nativa de Aviación. Estos son los partidos pactados para la primera fecha del campeonato del sector Urcupata. También tenemos los partidos de la fecha 27 de septiembre del año 2026 en la bella localidad de Zapatero. Los partidos valen por la Copa Aniversario 2026. Esto es lo que concierne al fútbol femenino. Nuevo Selenín versus Nuevo Mundo. Este va a ser a las 2:30 del día. Defensor Vista Alegre versus Zapatero a las 1:30 de la tarde. Club Atlético La Libertad versus Barrio San Antonio a las 2:30 de la tarde. Cedro Pampa versus Juventud Zapatero a las 4 de la tarde. Estos son los partidos programados por la Copa Aniversario del Distrito de Zapatero. Un saludo para los organizadores, a la Municipalidad Distrital de Zapatero. Saludo para todos los amigos, para todos los oyentes. 7 de la noche, 40 minutos, 7:40. Nos vamos a nuestra pequeña pausa comercial y ahora retornamos.
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0: 7 de la noche, 55 minutos. Ya llegando a la recta final del programa, Mundo Deportivo que corresponde a hoy. Hoy viernes 25 de septiembre del año 2026, año de la esperanza y el fortalecimiento de la democracia. A nombre de nuestro director, profesor Walter Río Ruiz, su amigo y servidor, Oswald Sánchez Corroa, le dice, muy buenas noches, Mundo Deportivo.
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amables oyentes. A esta hora concluimos nuestra programación correspondiente al día de hoy. Dios mediante, retornamos mañana, siempre pensando que debe ser un día mejor que hoy. Que tengan dulces sueños y un alegre despertar. Buenas noches.

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1: 6 de la mañana. 5 minutos.
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5: 6 de la mañana, 8 minutos.

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1: 6 de la mañana, 15 minutos.

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1: 6 de la mañana, 28 minutos.
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8: 6 de la mañana, 40 minutos.

0: detener, vuelve a girar.
1: Antes de entrar en tu pasado, quiero darte las gracias por lo felices que fuimos hasta hace poco. Gracias por nuestros hijos. ¿Cómo es ella? Es linda, es buena. Te quiero mucho. No, no digas nada, es mejor así y duele menos. Cuídate.

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1: 7:03.
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1: 7 de la mañana, 19 minutos.
2: Esta es la historia de un muchacho que perdió a su amada y ruega al Señor se lo lleve.

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13: 7 de la mañana, 39 minutos.
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14: 7 de la mañana, 40 minutos.

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1: 7:44.
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4: 8 de la mañana, 10 minutos.

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1: 8:33 a.m.
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0: Millennium te da la hora.
1: 8:37 a.m.

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2: 9 de la mañana.
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Hola, hola, muy buenos días a todos nuestros socios de la COPAC San Martín. Yo soy Gilly Boada y el día de hoy les estaré acompañando aproximadamente una hora en el programa La Voz Cooperativa, transmitida como siempre a través de Millennium Radio Televisión y en todas sus plataformas. Hoy sábado 26 de septiembre les tenemos preparado un programa cargado de información muy valiosa.

0: 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En nuestra primera media hora revisaremos todas las COPE noticias, como son la participación de nuestra cooperativa como jurado en ferias escolares de emprendimiento en Juanjuy y San José de Sisa. También vamos a hablar del compromiso ambiental con la entrega de módulos de reciclaje en 6 colegios. Asimismo, el anuncio histórico de la próxima apertura de nuestra nueva agencia en la ciudad de Chachapoyas. La gran jornada médica en Pajarillo como medicinas gratuitas, el éxito del taller de bocaditos para eventos y una nueva convocatoria laboral para ejecutivos de negocios abierta hasta el 4 de octubre. Y en nuestra segunda media hora vamos a conversar un poco con la señorita Grecia Mosquera, quien es admisionista de la COPAC San Martín de Porres, Agencia Lamas, quien nos va a explicar detalladamente un poco sobre los requisitos y pasos para inscribirse como socio de la cooperativa, todos los beneficios y coberturas que ofrece el Fondo de Previsión Social, así como las vigentes campañas y sorteos que la institución pone al alcance de todos los socios. Además, la voz cooperativa pues siempre está al servicio y vanguardia de todos nuestros socios. Y de esta manera damos inicio a nuestro bloque con las COPE Noticias. Tenemos que la COPAC San Martín de Porres ha participado como jurado calificador en la Expoferia Escolar de Emprendimiento Crea y Aprende 2026, el cual es una actividad que está organizada por la Unidad de Gestión Educativa Local de la ciudad de Juanjuy, con el propósito de promover y fortalecer las capacidades emprendedoras de los estudiantes del nivel secundario. Y bueno, en representación de nuestra cooperativa, participó como jurado calificador la contadora Jessica Flores Paredes, quien es jefa de desarrollo cooperativo, quien pues también tuvo la oportunidad de conocer y valorar las iniciativas y proyectos presentados de los estudiantes durante esta jornada. Con esta participación, nuestra cooperativa de ahorro y crédito San Martín de Porres reafirma el compromiso con la educación, el desarrollo de las capacidades y la promoción del emprendimiento de las nuevas generaciones. De esta manera, se suma a iniciativas que contribuyan a que los estudiantes desarrollen innovación, creatividad y herramientas para afrontar los desafíos de su futuro. La participación de la COPAC en este tipo de actividades refleja el compromiso de estar presente en los espacios que contribuyen al desarrollo educativo, económico y social de las comunidades, especialmente aquellos que están orientados a impulsar el talento y el espíritu emprendedor de todos nuestros jóvenes. Además, la COPAC San Martín de Porres, a través de la agencia CISA, continúa también promoviendo acciones orientadas al cuidado del medio ambiente, algo bastante importante, y también a la formación de una cultura de reciclaje para nuestras nuevas generaciones. Y como parte de esta iniciativa, la institución realizó la entrega de módulos de reciclaje a los centros educativos número 009 Miraflores, número 0276 en Nauta, número 0331 en Ixichiwi, número 005 en Santa Cruz, número 0765 Aminio y Barrio Punchana, ¿no? Estos son los centros educativos distribuidos en los diferentes lugares de la agencia CISA, contribuyendo también pues con los estudiantes y docentes para que tengan espacios adecuados para la correcta disposición de los residuos. Esta acción busca que el cuidado del medio ambiente forme parte de las actividades cotidianas dentro de las instituciones educativas, promoviendo en los estudiantes buenos hábitos y que también sean responsables para una mayor conciencia sobre la importancia de proteger nuestro entorno, nuestro medio ambiente. Otra de las noticias también que tenemos con el propósito de contribuir el fortalecimiento a las capacidades emprendedoras de todos los jóvenes, la COPAC San Martín también se hizo presente en una actividad promovida por la Unidad de Gestión Educativa Local de El Dorado, orientada a reconocer y poner en valor las propuestas de emprendimiento desarrolladas por estudiantes también del nivel secundario. La COPAC participó también como jurado calificador, pero en esta oportunidad teniendo como representante al señor Antonio Ríos Gutiérrez, quien es administrador de la Agencia San José de Sisa, quien pues ha acompañado en esta jornada y ha formado parte también de la evaluación de los proyectos presentados por los estudiantes. Esta iniciativa también ha permitido conocer el esfuerzo, la creatividad y las ideas innovadoras de todos nuestros estudiantes, quienes han demostrado desde sus aulas que también pueden generar propuestas que respondan a todas las necesidades de su entorno. Y para ello, pues la COPAC San Martín, para participar en estos espacios, representa una oportunidad para poder acercarse a la comunidad, ¿no?, y contribuir desde su labor institucional a la formación de nuevas generaciones con conocimientos, iniciativas y una visión emprendedora. También la COPAC San Martín de Porres continúa ampliando su presencia en la región y ya está anunciando la próxima apertura de su nueva agencia en la ciudad de Chachapoyas. Y de esta manera pues se va fortaleciendo la presencia institucional y acercando todos los servicios financieros a más asociados. Esta nueva agencia estará ubicada en el Jirón Ayacucho, número 1175-1177, además que va a brindar atención y orientación sobre las alternativas financieras que ofrece la institución y están dirigidas a personas y emprendedores que buscan impulsar sus actividades económicas y alcanzar todos los objetivos que se tengan trazados. Y bueno, la COPAC San Martín, con 6 décadas de trayectoria en el sector cooperativo, inicia una nueva etapa con el propósito de establecer muchos vínculos con la comunidad chachapoyina y contribuir al desarrollo económico de sus socios. Entonces, la COPAC San Martín ya está próximos a aperturar una nueva agencia en la ciudad de Chachapoyas. Yendo hasta la agencia Juanjuy, también de nuestra COPAC San Martín de Porres, anuncia una importante iniciativa de proyección social. El próximo 11 de octubre del 2026, desde las 8 de la mañana hasta la 1:30 de la tarde, se llevará a cabo una gran jornada de salud en la institución educativa inicial número 273 del asentamiento Mi Nuevo Hogar, ubicado en el Jirón Bolívar, sin número, en el distrito de Pajarillo, esto en la ciudad de Juanjuy. Esta valiosa acción de solidaridad ofrece consultas gratuitas ¿en qué? En medicina general, ginecología, neurología, traumatología, pediatría y oftalmología, además de servicios complementarios como corte de cabello sin ningún costo. Asimismo, se contempló la entrega de medicamentos esenciales hasta agotar stock, ¿no?, reafirmando así el compromiso institucional de respaldar el bienestar comunitario, ¿no?, gracias a nuestra COPAC San Martín, Agencia Juanjuy. También, con un rotundo éxito, culminó el taller de capacitación Raimi Kipak Kimikuna, que son, bueno, son bocaditos para eventos, ¿no? Es en español. Organizado por la Comisión de Educación, también de la agencia CISA, que se ha desarrollado los días 13 y 20 de septiembre de este presente año. La iniciativa congregó a un total de 47 participantes, quienes aprendieron pues técnicas especializadas en lo que son repostería y aperitivos bajo los instructores calificados que te da nuestra COPAC San Martín. Este programa formativo impulsó de alguna manera efectiva el autoempleo, ¿no? Y consolidó nuevas alternativas para incrementar los ingresos en todos nuestros hogares. Las autoridades locales destacaron pues la gran acogida que ha tenido esta propuesta y reafirmaron su compromiso de seguir generando espacios educativos orientados al desarrollo comercial de nuestra comunidad. Y por último, también no menos importante, la COPAC San Martín de Porres ha lanzado una importantísima convocatoria laboral que está dirigido a todos los profesionales que estén interesados en cubrir la plaza de ejecutivo de negocios en todas nuestras diferentes agencias de toda la región. Las personas que están interesadas, los profesionales que estén interesados, podrán postularse enviando su currículum vitae al correo institucional, que es seleccion@copacsanmartin.p. Repetimos, todas las personas que deseen cubrir la plaza de ejecutivo de negocios en nuestra diferentes red de agencia pueden enviar un correo institucional al correo institucional de la COPAC San Martín, que es seleccion@copacsanmartin.pe, o también entregándolo de manera física en todas las oficinas de la red de agencias de la COPAC San Martín de Porres. Esta iniciativa también pues busca fortalecer a todo el equipo de trabajo y brindar también nuevas oportunidades de desarrollo socioeconómico en nuestras diferentes redes de agencia, ¿no? El plazo límite para la presentación de candidaturas se encuentra abierta hasta el 4 de octubre del 2026 y bueno, se exhorta pues a los postulantes a revisar todos los detalles específicos de esta oferta a través de los canales oficiales de la entidad cooperativa. Así que ya saben, los que deseen cubrir la plaza de ejecutivo de negocio y ser parte de esta familia cooperativista de la COPAC San Martín de Porres, pueden enviar un correo institucional a seleccion@copacsanmartin.pe o entregar también su currículum vitae de manera física en las diferentes oficinas que tiene la COPAC San Martín en toda la región. Y bueno, esto ha sido un poquito de un resumen informativo de todas las noticias que tiene nuestra red de agencias en todo en diferentes puntos de nuestra región. Vamos a un brevísimo corte comercial.
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0: continuando aquí en el programa de La Voz Cooperativa de nuestra agencia Lamas a través de la COPAC San Martín de Porres y también con Milenio Radio Televisión en todas sus plataformas. Como ya lo habíamos mencionado en el primer bloque, en estos momentos vamos a tener una entrevista con la señorita Grecia Mosquera, quien es admisionista de la COPAC San Martín de Porres, agencia Lamas, quien nos va a hablar un poquito sobre todas las personas que aún no somos socios de esta gran familia cooperativa, ver de qué manera nosotros podemos inscribirnos, los sorteos también que tiene la agencia, beneficios y cómo podemos acceder a todos ellos. Vamos con la entrevista. Bien, amigos de La Voz Cooperativa, estamos con Grecia Mosquera, quien es admisionista aquí en la COPAC San Martín, Agencia Lamas. El día de hoy nos va a indicar pues cómo uno que no es socio puede inscribirse a esta prestigiosa cooperativa. Grecia, muy buenas tardes, muy buenos días, bienvenida a La Voz Cooperativa.
1: Buenos días, señorita Gilly, es un gusto poder compartir el día de hoy con usted.
0: Grecia, cuéntanos, ¿qué requisitos nosotros necesitamos para poder aperturar una cuenta aquí como socio en la COPAC San Martín?
1: Inscripción de los socios de 64 soles es de los 5 años hasta más y de 24 soles es de 0 años hasta los 5 años, ya que ellos no cuentan con su fondo de previsión social.
0: Correcto. Por ejemplo, como ya te había mencionado, cuando ya uno es socio, también hace un aporte de 16 soles. ¿Es correcto? Esto lo hace hasta que él decida culminar su apego con la COPAC San Martín. En ese aspecto, en admisión también pueden ver, de repente hay algunos socios que se pueden olvidar, de repente un mes, dos meses, y pueden venir acá a admisión a verificar su estado de cuenta.
1: Claro, en admisión pueden acercarse a verificar su estado de cuenta, que pollos, pollo a mis horas, siempre el titular. Si son menores de edad, sus apoderados. Es a ellos lo que se les brinda la información correspondiente con respecto a sus estados de cuentas.
0: También tenemos socios que no radican, por ejemplo, en la ciudad de Lamas. Cuando quieren hacer el pago de sus aportaciones, préstamos, entre otros, ¿cómo también lo pueden realizar?
1: Lo pueden hacer a través de familiares. También tenemos números de cuentas de la cooperativa que son medios de transferencia e indicarlo el voucher correspondiente al número de celular que nosotros tenemos de la agencia Lamas para que ellos también puedan realizar su pago. Ahí tienen que indicar si es de repente pago de aportaciones, si de repente son créditos o pago o directamente a sus cuentas de ahorros que ellos quieren depositar como socios, ¿no?
0: También tenemos el aplicativo de la COPAC San Martín.
1: Exacto, tenemos el aplicativo, eso sí, para poder darle eso que son las tarjetas, sí tiene que estar el titular presente, ya que pasa por un biométrico correspondiente. Una vez que tengan su tarjeta, lo pueden instalar en su celular con el aplicativo que se llama Socio en Línea, realizan lo que es su número de cuenta y la clave que ellos van a generar, que es una clave alfanumérica.
0: Asimismo, estar en la COPAC San Martín, pues no solamente ser socios, también hay muchos beneficios como sorteos.
1: Exacto, existen muchos de los sorteos, tenemos como el Día de la Madre, Día del Padre, hay campañas que también se realizan, como lo que es del plazo fijo, que tenemos último, que se ha aperturado primero de agosto. Tenemos lo que van a ser dos sorteos, uno va a ser en febrero del 2027 y otro se va a realizar también en agosto del 2027, la campaña Super Ahorro.
0: Estas campañas son para los socios puntualitos, ¿correcto?
1: Para los socios puntualitos que están pues al día, en lo que se respecta a lo que es en plazo fijo, sí tienen que contar con un mínimo en ahorro libre de 1,000 soles, que tienen que tenerlo disponible por lo menos para que dure la campaña. Y lo que es en plazo fijo a partir de 1,000 soles y de 6 meses en adelante para que puedan ingresar y tener puntos acumulados.
0: Finalmente, Grecia, pues una invitación a los que no son socios a formar parte de esta gran familia.
1: Claro, invitarles a todos los socios a formar parte de la familia cooperativa, que pueden hacer uso justamente de estos sorteos que se va a realizar, de las campañas también que se realiza aquí en las diferentes agencias de la cooperativa, y seguir invitándoles que sigan formando parte de esta gran familia cooperativista.
0: Ah. Mosquera, quien es admisionista de la COPAC San Martín Agencia Lamas, en donde pues ha absuelto muchas dudas para que muchas personas que deseen pertenecer a esta gran familia cooperativa pues puedan estar inscritos y también tener todos los beneficios que ofrece la COPAC San Martín de Porres en toda nuestra red de agencia. Asimismo, ya se acerca muy pronto, se va a empezar con el campeonato Máximo Polidoro, ¿no? El Máximo Polidoro que muy pronto ya se va a llevar a cabo. Por el momento todavía hay 6 equipos que están inscritos. Asimismo, también solicitan pues a todos los demás equipos que aún no se han inscrito puedan realizarlo en la COPAC San Martín, la agencia Lamas, que está ubicado en el Jirón 16 de octubre, ¿no? Hay que sumarse a este gran campeonato que todos los años lo realiza la COPAC San Martín de Porres y también pues los grandes, el gran premio que se va a otorgar para esta nueva edición de el campeonato Máximo Polidoro, que es muy famoso en toda nuestra ciudad de Lamas, albergando todos los días durante la semana, ¿no? Hay fechas que ya están establecidas y esperan pues que otros equipos o que más equipos también puedan sumarse a este campeonato. ¿Cómo lo pueden hacer? Pueden visitar las instalaciones de la COPAC San Martín Agencia Lamas, ubicado en el Jirón 16 de octubre, y poder conversar aquí mismo con la señorita Grecia Mosquera, quien es admisionista de esta agencia. Asimismo, en el tema cultural, el día de ayer se realizó la elección y coronación de señorita Lamas 2026, ¿no? Una nueva edición, ayer viernes 25 de septiembre, que se ha realizado, y ya tenemos a nuestras dos nuevas soberanas que portarán con orgullo esta corona durante todo un año. Vamos con las imágenes. Antes de las imágenes, pues también mencionarles que estas dos señoritas también habían participado en ediciones anteriores. Una de la señorita que ya ha ganado como señorita Lamas participó el año pasado, y la señorita Vivian, quien es señorita simpatía, ha participado en la edición del 2023, ¿no? El día de ayer. Entonces vamos con las imágenes.
2: Señoras y señores, señorita Lamas 2026.
3: Es la señorita Lamas 2026.
2: Y señorita Simpatía 2026.
3: Stephanie Izquierdo Arévalo.
2: Muy bien, ahí está la elección del jurado. Invitamos a señorita Simpatía 2025 a colocar.
3: Damas y caballeros, con ustedes a sus reinas 2026.
0: Entonces ya tenemos nuevas soberanas, ¿no? Quien es Gabriela Sánchez Vela, que fue coronada como señorita Lamas 2026, y Vivian Izquierdo Arévalo, elegida señorita Simpatía 2026, ¿no? Entonces son nuestras dos reinas que van a estar pues portando con orgullo la corona de belleza para este año 2026-2027. Recordemos que este certamen se ha realizado el día de ayer, empezó aproximadamente 10 de la noche y albergó a muchas personas de los diferentes barrios, quienes fueron a alentar a su candidata favorita. También mencionar que fueron 6 las candidatas quienes estaban en disputa para estas dos coronas, ¿no? Enhorabuena para estas dos señoritas que, como les había mencionado, ya habían vinieron por la revancha, ¿no? Este 2026 vinieron por la revancha y se coronaron tanto como señorita Lamas y señorita Simpatía. Desde Millennium Radio Televisión y La Voz Cooperativa les damos todas nuestras felicitaciones. Asimismo, en el plano deportivo también regional, que también compete a la COPAC San Martín de Porres, también se está desarrollando el campeonato de la Copa Perú 2026, ¿no? Donde Xanao Fútbol Club, quien es representante de la provincia de Lamas y del departamento de San Martín, también estará participando en está participando en este torneo, y el día de mañana domingo va a participar por la tercera fecha de la Copa Perú. En esta oportunidad se va a enfrentar nuevamente a Sport Huaja, quienes en la edición de la final de la etapa departamental ya se habían enfrentado en la ciudad de Sapozoa, ¿no? Entonces, Xanao Fútbol Club, quien es representante de la provincia de Lamas y campeón del departamento de San Martín, estará disputando el día domingo en el estadio Hildebrando Hernán Salazar Saavedra de la ciudad de Lamas para disputar la tercera fecha y seguir sumando valiosos puntos en la tabla general. No recordemos que están en la etapa nacional, ya no están participando con diferentes equipos de las diferentes regiones del Perú. Entonces, este domingo a apoyar a Xanao Fútbol Club, toda la provincia de Lamas y también parte del departamento de la región San Martín, en el Hildebrando Hernán Salazar Saavedra de la ciudad de Lamas. Asimismo, en esta semana han habido 5 socios nuevos que ya se han inscrito a la familia cooperativa, ¿no? Nuestro saludo a nuestros 5 socios, y también han habido 35 reingresantes. ¿Qué significa eso? Que han habido socios que han renunciado en algún momento de la COPAC San Martín por algún u otro motivo que hayan tenido, pero han vuelto a la COPAC San Martín porque confían en la transparencia que tiene nuestra familia cooperativista, y esto puede ser reflejado en todos los estados financieros que la COPAC San Martín pues pone a disposición de todos sus socios todos los meses, ¿no? Entonces, ustedes pueden entrar a la página de la COPAC San Martín en www.copacsanmartin.pe y ustedes pueden revisar los estados financieros desde años anteriores hasta agosto del mes pasado, y donde puede reflejar una buena solvencia, una buena liquidez y también con toda la transparencia que todos nuestros socios se merecen. En otras noticias también queremos saludar en un saludo de cumpleaños a nuestros socios que en esta semana han estado cumpliendo sus años, quienes son Janet Angulo Suta, Luno Santra Villena, Genoveva Pinedo Coral, Wender Sangama Salas y César Albert Rasuri Chiquilín. Bueno, son 5 socios que en esta semana han estado cumpliendo sus años en nuestra COPAC San Martín de Porres. 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Vamos a una pausa comercial.
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0: 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Y bien, siendo las 10 de la mañana, nosotros ya damos por finalizado la voz cooperativa Agencia Lamas. Que tengan un muy buen fin de semana.

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Muy buenos días, ¿cómo están? Bienvenidos a esta edición de hoy, el último programa de septiembre, 26 de septiembre de 2026. Estamos en vivo y en directo para todos ustedes a través de nuestra señal 106.9 FM de Millennium Radio. O puedes escucharnos también en www.millenniumrtv.com, nuestra página web donde encuentras toda la información, el entretenimiento, el deporte y la música. Así que bienvenidos. Iniciamos esta nueva edición de Ruta 90 con las ganas de hacer un buen programa junto a ustedes para disfrutar de este sábado, para sentirnos bien, para traer los recuerdos que están ahí y que de pronto al escuchar una canción nosotros volvemos en esos momentos y podemos sacar una sonrisa y sentirnos bien. Esa es la idea del programa, de que tú el fin de semana recuerdes los mejores momentos de tu vida y sonrías y digas, seguimos caminando, porque la vida es bella a pesar de sus dificultades, a pesar de las situaciones que pasan, hay que seguir adelante. Y para eso está Ruta 90, para acompañarte con los grandes recuerdos, con las canciones. Bueno, llegan los mensajes, sí, saludo para los poetas. Todo bien, y aquí listos y preparados para compartir las canciones de los grandes tiempos. Vamos a hacer hoy, vamos a retroceder un poquito más allá de los 90, porque vamos a hacer pop noventero, baladas ochenteras, pop rock en español, para recordar un poco y estar bien este sábado caluroso. La temperatura está fuerte, me imagino que es el fenómeno del niño, la niña y toda su familia que ha llegado ahora a traernos estas temperaturas altas, pero luego vendrán las lluvias, hay que tener mucho cuidado. Muy bien, 10 y 21, estamos en vivo y directo, pero antes quiero saludar a una persona muy linda, muy buena, que tengo gusto conocer. Hoy está de cumpleaños doña Rosa Amalia Merino de Arreategui. Un fuerte abrazo para ella, que vengan muchos años más, y que siga siendo esa personita con su carácter, pero siempre amable. Así que feliz cumpleaños doña Rosa Amalia Merino de Arreategui, allá en Moyobamba. Seguimos, esto es Ruta 90 a través de los 106.9 FM de Millennium.

0: Muy bien, han pasado ya 39 minutos después de las 10 de la mañana. Qué rápido pasa el tiempo cuando disfruta lo que haces. Y nosotros disfrutamos de hacer Ruta 90. Lo preparamos cada semana y ahí venimos con la idea para presentártelo a todos ustedes. Bueno, hoy, bueno, no hoy, sino ayer sí, 25 de septiembre, una de las bandas más importantes del mundo del rock and pop cumplió 50 años. El 25 de septiembre de 1976 nació U2. Para que me entiendan, de repente algunos, U2, ¿no? La banda originaria de Dublín en Irlanda, que fue formada en 1976 por Bono en la voz, The Edge en la guitarra, teclado y voz, Adam Clayton en el bajo y Larry Mullen Jr. en la batería. Iniciaba su viaje en el mundo musical y nos entregaron grandes canciones. Y para celebrar justamente estos 50 años, la banda, que es una de las bandas más antiguas de formación original, y hicieron un show sorpresa para los alumnos del colegio que los reunió, donde estudiaron los integrantes de la banda, celebraron sus 50 años. Larry Mullen Jr. dejó una nota escrita a mano en 1976 que decía: se busca baterista para formar una banda. Y como regalo para sus fans, anunciaron Carnaval de Luz, su álbum número 16. Su lanzamiento está previsto para el 13 de noviembre de este año y el anuncio llegó acompañado de su nueva canción Silencio. Así que vamos a esperar este nuevo álbum de U2, Carnaval de Luz. Pero hoy vamos a recordar estos 50 años de esta banda. El sonido inicial de U2 tenía su origen en el post-punk, pero posteriormente fueron incorporando a su música elementos y otros géneros. Su cancionero es extenso, definitivamente, y está repleto de variaciones, desde el rock más clásico hasta el pop más redondo, pasando por la música electrónica o los homenajes en gospel. Así que vamos a hacer un homenaje en este momento a la banda U2 con tres temas. Saludando a mi amigo Alex Arevalo, que nos escucha ahora y está escribiendo su poema en su libro Querida Caña Brava, que nos escucha junto al gran Joaquín. También para mi amigo Percy Reategui, que nos escucha también en Lamas. Así que hacemos este especial aquí en Ruta 90.
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0: Estamos escuchando este especial de la música de YouTube que acaba de cumplir 50 años. Y esta canción que acabas de escuchar, With or Without You, o simplemente Contigo y Sin Ti, es una de las canciones más importantes de la banda en los años 80. Es una de las baladas rock más emblemáticas de esa década ochentera. Y está en el álbum The Joshua Tree, lanzado en 1987. Esta canción está muy cargada de emociones intensas. Explora la complejidad de las relaciones amorosas y la delgada línea entre el amor y la dependencia. La metáfora inicial de la canción que habla de la piedra y la espina sugiere una mezcla de solidez y dolor. Son elementos que a menudo coexisten en las relaciones amorosas. La espera mencionada en la canción puede interpretarse como una representación de la paciencia y la esperanza que se mantiene incluso cuando la relación causa sufrimiento. La frase "With or Without You" refleja la ambivalencia del escritor, quien se encuentra atrapado entre la incapacidad de vivir con su pareja debido al dolor que ésta le causa y a la imposibilidad de vivir sin ella por el amor que siente. Esa es la traducción, el mensaje de esta canción, With or Without You, de YouTube, gran balada de los años 80. Saludando a mi gran amigo Daniel Coronado, que nos está escuchando en algún punto del Alto Mayo. Ahí está, un fuerte abrazo para Danielito y para toda la gente que nos escucha también en diferentes lugares a través de nuestra página web. Esto es Ruta 90, estamos haciendo un homenaje a la banda YouTube, esta banda irlandesa que cumplió ayer 50 años de vigencia, 50 años de entregarnos su música, 50 años de hacer lo que mejor le gustó. Y se fueron al colegio donde se conocieron y ahí celebraron estos 50 años. Sigamos, vamos a escuchar ahora Sunday Blue Sunday. Esto es Ruta 90.
1: Sure that that song should be in the film, actually, Sunday Bloody Sunday, yeah. Because I, you know, that day, the day of the Enniskillen bombing, you know, will soon long since be forgotten, and people will not understand the way we felt on stage.
2: Well, here we are, the Irish in America. The Irish have been coming to America for years. Going back to the Great Famine when the Irish were on the run from starvation and a British government that couldn't care less. Right up to today, you know, there are more Irish immigrants here in America today than ever. Some illegal, some legal. A lot of them are just running from high unemployment, some run from the troubles in Northern Ireland, from the hatred of the H-blocks and torture, others from wild acts of terrorism, like we had today in a town called Enniskillen, where 11 people lie dead, many more injured on a Sunday Bloody Sunday.

Muy bien, Domingo Sangriento, Sunday Bloody Sunday, es la canción que acabas de escuchar con la formación YouTube. Y esta canción, Sunday Bloody Sunday, es un poderoso himno antibélico y de protesta que rechaza la violencia y exige paz. Muchas agrupaciones han utilizado la música para mostrar mensajes sociales, y en este caso se habla... O la letra, en todo caso, se inspira en un acontecimiento fatal: la masacre del 30 de enero de 1972 en Derry, en Irlanda del Norte. Unos soldados británicos dispararon contra manifestantes pacíficos y desarmados, muriendo 14 personas en esta protesta. Este evento ocurrió durante The Troubles, o los problemas, un largo enfrentamiento político y religioso entre católicos nacionalistas y protestantes unionistas en Irlanda del Norte. Entonces, a raíz de ello, YouTube hace esta letra. Y YouTube no toma partido por ningún bando, no dice estos son malos, estos son buenos. Simplemente dice, lamenta que se celebre una victoria donde, la victoria de una batalla donde las víctimas son personas inocentes, desarmados, protestando, pero desarmados. YouTube no tomó partido por la política, ni siquiera justifica al grupo armado IRA ni al ejército irlandés, sino que lamenta mucho ese dolor que causó la muerte de estas personas que protestaban en estos días en 1972. Eso es Sunday Bloody Sunday. Y bueno, escuchando YouTube, quiero saludar a mi gran amigo Carlín Luna, que ha estado de cumpleaños también el día de ayer, justo en la celebración de YouTube. Y hoy, su sobrino Luis Javier, el hijo de la tía Edith, hoy Edith está de cumpleaños y lo está celebrando. Fuerte abrazo para toda la gente que también nos escucha en esa zona de Urcupata. Gracias por estar ahí al otro lado del señal. Vamos a finalizar este homenaje a YouTube escuchando esta canción en un nuevo estilo que ellos han logrado hacer a finales de los 90 e inicios de este nuevo milenio. Así que este fue el especial de YouTube en sus 50 años aquí en Ruta 90.

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su hijo Johnny, sus hermanos Tito, Bessie, Paulita y Cristian, y demás familiares, cumple con el denoso deber de participar el sensible fallecimiento del quien en vida fue señor Victorio Panduro Pérez, acaecido hoy a las 10 de la mañana en la ciudad de Lamas. Al mismo tiempo, invitan al velatorio que se realizará en el Jirón Los Chancas, aquí en la ciudad de Lamas. Sus restos mortales serán sepultados el día de mañana domingo en el cementerio central de la ciudad. La familia quedará eternamente agradecida por su acompañamiento en estos momentos de profundo dolor. Señor Victorio Panduro Pérez, descanse en paz.

11 y 18 de la mañana, ya aquí en Ruta 90, a través de los 106.9 FM de Millennium. Ayer se realizó la elección también de señorita Lama 2026, porque en los próximos días, obviamente después del proceso electoral, se van a hacer algunas actividades celebratorias por los 370 años de fundación de la ciudad de Lamas. 370 años cumple Lamas, ¿ah? Y con mucha historia, con mucha tradición que debe ser revalorada por su gente para mirar el futuro con esperanza y saber a dónde quiere crecer, cuál es la identidad, cuál es la visión de crecimiento y desarrollo de la ciudad, que debe ir acompañada de un amigable trabajo con el medio ambiente y con sus tradiciones. Bueno, y se realizó, ahí están las señoritas elegidas y bueno, a trabajar para engrandecer esta hermosa ciudad como es Lamas. Y hablando de elecciones, queda una semana, ¿no? En una semana sabremos, bueno, en una semana estaremos listos ya para ir a sufragar y poder saber quiénes serán las autoridades, próximas autoridades que van a gestionar las ciudades y la región, que tendrán que tener la capacidad para administrar los recursos de la región y las ciudades en las cuales van a ser elegidos. Así que la decisión está en tus manos. Este es el mejor momento para que usted, ciudadano, tome una decisión. Este es el único momento, de pronto, de aquí a 4 o 5 años, donde usted tiene el poder. Así que decida bien, elija bien y no se lamente. Mientras nosotros seguiremos escuchados, porque aquí estamos en Ruta 90, hoy, sábado, clavados en un barrio.

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Su hijo Johnny, sus hermanos Tito, Bessie, Paulita y Cristian y demás familiares cumple con el penoso deber de participar el sensible fallecimiento del que en vida fue señor Victorio Panduro Pérez, acaecido hoy a las 10 de la mañana en la ciudad de Lamas. Al mismo tiempo, invitan al velatorio que se realice en el jirón Los Chancas, en la ciudad tricentenaria. Sus restos serán sepultados el día domingo, es decir, mañana, en el cementerio general de nuestra ciudad. La familia quedará muy agradecida por su acompañamiento en estos momentos de profundo dolor. Señor Victorio Panduro Pérez, descanse en paz.

Estamos ya 42 minutos después de las 11 de la mañana. Ahí está mi amigo Percy Reate y me dice, pon esta canción. Me trae muchos recuerdos ahora que en este momento estoy pelando mi rodilla. No sé qué me has querido decir, pero bueno, ahí está. Saludo para mi amigo Arturín Trigoso también, que está en este momento haciendo una supervisión importante. Y bueno, 42 minutos. Vamos a seguir, vamos a regresar ya con la última parte para despedirnos y vamos con algunos clásicos aquí en Ruta 90. Saludando a la micro red de salud de Cuñumbuque. Ahí está la gente profesional del sector salud en Cuñumbuque, atendiendo a la gente, trabajando para brindar un servicio de calidad y con calidez. Saludos para la gente de la micro red Cuñumbuque, que nos escuchan todos los sábados a través de los 106.9 de Millennium Radio. Mañana hay fútbol, sí, Millennium Deportes transmitirá los partidos de la Copa Perú, donde un representante de la provincia de Lamas está participando. Pero nosotros seguimos recordando y viene la reina del pop, la reina de la música disco, ¿no? La música disco, sí. Donna Summer, aquí en Ruta 90.

Muy bien, ahí estuvo la gran Donna Summer, aquí en los 106.9 FM de Milenio Radio. Bien, amigos, ya despidiéndonos de esta edición de hoy, pero antes hay que recordarle a la gente de EMAPA San Martín, es Unidad Operativa Lamas, por favor, se necesita agua en la parte baja, sobre todo en la plazuela de San Juan, por esa zona, ya que hay actividades que se van a hacer, actividades solidarias, como son las parrilladas, Pro Salud, entonces la gente necesita tener el líquido de elementos para lavar los insumos, los pollos y todo eso. Así que, EMAPA San Martín, por favor, si pueden ya enviar el agua por esta zona de San Juan, del barrio de San Juan. Muy bien. Nada, quiero decirte que me he sentido feliz, como siempre, compartir con ustedes estos momentos, estas horas. Y bueno, saludos a todos los que están de cumpleaños, se diviértanse, un buen fin de semana y que todo vaya bien a pesar de las dificultades. Saludos para Joita y para Dianita también, que están escuchando el programa. Un fuerte abrazo, están haciendo un picnic. Saludos Joita, saludos Dianita, un abrazo para ustedes. Bueno, gracias, gracias por acompañarnos siempre en cada edición. Yo me voy contento y bueno, a seguir en lo que tenemos que hacer con responsabilidad siempre. Un fuerte abrazo, que estén bien. Gracias por escucharnos desde aquí, desde el cerro más alto de Lamas, de esta colina hermosa que se llama Lamas, que pronto está de aniversario. Un saludo especial. Los abrazamos desde el corazón y gracias por viajar con nosotros, con la magia de la música a través de Ruta 90. Chao.

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Damas y caballeros, muy buenas tardes, bienvenidos y bienvenidas al programa La Hora de Criollismo y su franja criolla, que corresponde el sábado 26 de septiembre del año 2026, año de la esperanza y el fortalecimiento de la democracia. ¿Qué tal, amigos? Un gustazo tremendo de estar con todos ustedes en este día maravilloso, sábado, fin de semana. Un saludo repetido para todos los amigos, para todos los oyentes a lo largo y ancho de la Amazonía peruana. Saludo para los hombres del campo, las amas de casa, la reinita del hogar, otros amigos del volante. La recomendación del caso de este humilde servidor: hay que manejar con cuidado y así evitar todo tipo de accidentes de tránsito. Saludo también para los estudiantes: hay que aprovechar los ratos libres, hay que agarrar los libros, hay que abrirlos, hay que leerlos, porque un hombre que lee es un hombre culto. Saludo también para los maestros, para nuestros amigos comerciantes, mayoristas, minoristas, ambulantes, para los amigos de la Policía Nacional, nuestros cibernautas, amigos que nos siguen, nos copian a través de la página web www.milenio.rtv.com.pe. También para los hermanos reclusos presos. Les saludo también para los amigos carpinteros, los albañiles, los constructores, los mecánicos, los pintores, los barberos, los peluqueros. También nuestros amigos motocarristas. Saludo para todos los amigos, para todos los oyentes. 12:07 iniciamos nuestra programación con la voz de Isidoro Berrocal, más conocido en el mundo artístico como Yolo Berrocal. Y este hermoso tema, Con Locura.

12:10 en el programa La Hora de Criollismo y su franja criolla. Saludos para todos los amigos, para todos los oyentes. Nuestros amigos de la bella ciudad de Lamas por la diferente barrio, calles y ardellas. En los restaurantes y la tienda comercial les ha apostado a nuestros amigos. Gracias por compartir con nosotros, gracias por ingresar a sus hogares a través de sus receptores. Y gracias también por ingresar a sus corazones. Nuestro saludo por los barrios y la comunidad nativa quechuaico. Saludo para mi amigo Isidro Sangama y su gran javícula Gallorro. También a mi amigo Prudencio Guerra, también los amigos de Irón Marcos Mori, un saludito para el maestro Próspero Tuesta Linares, propietario de licorería Laura y la venta de los ricos tragos regionales. Saludo también para los amigos del Mercado Central, algunos todavía apostados en sus puestos de venta. Saludo para nuestros amigos del barrio Zaragoza, Suchichi, Munichi, Calvario, Quilloypa, 25 de septiembre, 21 de noviembre. Y nuestros amigos del asentamiento humano Reverendo Padre Jesús Salazar Urra. También la primera cuadra de Girón Lozano Montilla. Un saludito para mi amigo Daimi Villacorta, Ramírez Popular Jumbo y sus atrevidos Jumbo. También por la cuadra 14 de Girón San Martín, intersección con Girón Martín de la Río Herrera. 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También en la cuadra 18 dijeron San Martín, un saludo para un gran amigo Wagner Corat Olortigue, compartiendo nuestra sintonía. Por supuesto la música peruana que tiene fama en todo el mundo. Y como buenos peruanos, siempre orgullosos de escuchar, nosotros difundir la música peruana, porque donde late un corazón peruano está la patria. Los más recónditos en los últimos rincones de nuestra querida patria que se llama Perú. En los últimos rincones de nuestra querida patria que se llama Perú. 12:13, este hermoso tema que nos ha solicitado nuestro gran amigo Juan Wagner Coral Olordigue en el Girón San Martín, cuadra 18, de la voz quejumbrosa de Rosita Capistán García, nombre artístico Carmencita Lara. Olvídalo, amigo.

12:19 minutos, como está el sol un poco apagadito, con unos pequeños nubarroncitos en el cielo lameño, pero un calor intenso, bordeando los 28 grados Celsius bajo sombra. Mucho saludo para todos los amigos, para todos los oyentes. En este día sábado, fin de semana, celebrando grandes acontecimientos. Por bautismo, matrimonio, despedida, llegada a buen fin, lo que concierne festividades, alguno la conquista de un amor. Otros celebran enlaces matrimoniales, como también celebrando un añito más de feliz existencia, lo decíamos, muchas felicidades. Y que el divino cielo le colma bendiciones y muchos años más. Nos imaginamos algunos reunidos en el contorno familiar, en el seno familiar, o en la mesa familiar, ya aprestándose a disfrutar un rico y suculento almuerzo. Provecho, provecho, eso se ha hecho, aunque para mí no se haya hecho. Acompañado de un par de raritas, no hay para menos, para celebrar y festejar un añito más de feliz existencia, lo decíamos. Muchas felicidades y que el bien nacedor le colme bendiciones y muchos años más, muchísimos. Saludos también por los amigos de Pamacho, Bellavista, un saludito para mi amigo Eftimio Hoyos y señora, como también nuestros amigos de la comunidad nativa del Naranjal, Alberto Cachique y señora, los amigos de Pinto Rico, Chanauta, Baloso, Ciudad de Juey y Progreso, más conocido como Ciudad de las Piedras. También nuestros amigos de San Miguel, Maceda, San Antonio, Churuzapa o Churuyaco, La Marginal, Cacatachi, Rumizapa, Morales, saludos para la familia. También por Tarapoto, Ciudad de las Palmeras. Nuestros amigos de la Banda de Chilcayo, por los diferentes asentamientos humanos, Juan Guerra, Ciudad de los Caracoles, Loco, Gómez. También nuestros amigos de Cuyumbuque y la Cuenca Lechera, Bajo Mayo. Para nuestros amigos de Pampa Hermosa. Nuestros amigos de Zapatero, la familia, los paisanos. Un saludo repetido para mi querido hijo James Sánchez García, su señora, su jovencito. También para mi querida hermana Abril Sánchez Corro, a su esposo, sus sobrinos. Y un saludo también para el ingeniero Franco Hidalgo Riátegui, laborando y trabajando en bien de la comuna zapaterina. También nuestros amigos de Polo Ponte, en ella con el mundo Vagazón Vistoso. 12:21 minutos, la música peruana tiene fama en todo el mundo, y como buenos peruanos siempre orgulloso de difundir nuestra música peruana en el género criollo, porque donde late un corazón peruano está la patria, en los barrios cónditos, en los últimos rincones de nuestra querida patria que se llama Perú. El cantor del pueblo, Luis Abando Morales, y este hermoso tema, Corazón de Piedra.

0: 12:29 minutos, el día 29 minutos, ¿cómo está el día? Está el sol, apagadito, decíamos al inicio, continúa nomás. Con unos pequeños nubarroncitos en el cielo lameño.
1: La patria en la
0: lluvia, Santa Edita, un poco de calor y a la tricentenaria la más. 12:29 minutos, 12 el día 29 minutos. Un saludo para los amigos de la bella ciudad de Lamas y Arritrao. Saludo para el barrio Zaragoza, Xochichi, Munichi, Calvario, Quillaypa. 25 de septiembre, 21 de noviembre. Nuestros amigos del barrio Anguayo. Un saludo para un Wagner Coral Olorte. Compartimos nuestra sintonía. 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Un saludo para la familia Villanueva Pineda, un saludo para el profesor Homer Villanueva Arevalo, como también para su señora esposa, la señora Loisy Pineda. Ahí comparten nuestra sintonía, la hora de la peruanía, la hora de criollismo y su franja criolla. Para nuestros amigos cibernautas, nuestros amigos que nos siguen o copian a través de la página web www.milenio.rtv.com.pe. 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Saludo especial y cordial para su gerente propietario, don Alex Chistama Sánchez, más conocido como el Mashaguri. 12:31 minutos, 12 el día 31 minutos. La música peruana tiene fama en todo el mundo. Y como buenos peruanos, orgulloso de difundir nuestra música en el género criollo, donde late un corazón peruano está la patria, en lo más recónditos, en los últimos rincones de nuestra querida patria que se llama Perú.
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0: Lo trovero criollo es este hermoso tema. Cántame ese vals.

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0: Esta aquí es el solo, compadre.
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12:48 minutos, pequeña llovizna en la tricentenaria Lama. Bueno, ya hacía falta esta pequeña lluvia para mitigar esta calor insoportable. Como también para los hombres del campo, gente campesina que labra la tierra. 12:49 minutos. La música peruana en el género criollo a través de los 106.9 Milenio Torraya. Avanzamos contigo. Este hermoso tema.

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